0: eso, nada.
1: ¿Y la otra qué hace?
2: Pues la arpa fija el precio a la yuca.